permanente en medio de todas las naciones. Gente que no se va a inclinar ante las tentaciones del enemigo. Gente que no se va a inclinar ante las propuestas del sistema de este mundo. Gente de carne y hueso, pero que solo se inclina ante el Rey de Reyes, el Señor de Señores.

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nuestro estandarte. Él es nuestro escudo. Él es nuestro baluarte. Él es nuestra torre fuerte.

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El pastor Roberto de la Rosa presenta Reflexiones. Hoy bajo el tema, comenzar el día con expectativas. Dios preparó cosas mejores para ti. Lo que viene a tu vida te llevará a un nuevo nivel. En Cristo lo mejor es lo que viene. Por eso declaramos que tus expectativas se abren a una nueva dimensión para dejar ver las cosas de forma pesimista. La Biblia dice en Romanos 10:17. Así pues, la fe nace por el oír el mensaje y el mensaje viene de la palabra de Cristo. Pon especial atención a la clase de expectativas y pensamiento que tienes en tu interior. Es importante que al comenzar el día tengas un tiempo de buscar y recibir palabra de Dios. Cuando abrimos el corazón a lo que Dios nos quiere decir, estamos recibiendo fe para tener expectativas correctas y, a su vez, expulsamos de nuestra mente a las tinieblas que nos quieren hacer creer lo peor. La Biblia nos enseña que por oír la palabra de Dios, nuestra fe se activa y las bendiciones se manifiestan. No podremos avanzar si le hacemos caso a los pensamientos de miedo, de derrota o de fracaso. El primer paso para transformar tu vida es cambiar las expectativas. Eso se logra dejando de escuchar malas noticias y abandonando los pensamientos incrédulos. Llénate hoy con pensamientos de fe para vivir con palabras y acciones y expectativas correctas. Hagamos juntos esta oración. Dios Padre, te pido que envíes tus ángeles para que desaten sobre mí las bendiciones que tienes preparadas. Cierro ahora mis oídos físicos y espirituales a toda palabra de temor, derrota y angustia. Creo y declaro que lo mejor viene, que todo me saldrá bien y que venceré los obstáculos en el nombre de Jesús. Ha sido un verdadero placer haber conversado contigo en este día. Espero que haya sido de ayuda para tu vida espiritual. Que el Señor te bendiga ricamente. Para información y tus peticiones de oración, por favor, llámanos al teléfono 1-809-304-4628. Les habló Bienvenido.

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parte de Dios. Y no siempre suele ser así. Él conoce mejor lo que es bueno para nosotros. Pero no te desanimes y no te desesperes, sino ríndele tu vida y dile: Señor, aunque me matares, pero ¿en quién más vamos a esperar? Sino en Él. Él es tu fortaleza y Él es tu confianza. Y si tú ves, este texto lo tomamos del libro de Job. Y todo lo que quería el Señor era una ocasión para bendecir a Job al doble de lo que tenía. Yo quiero que levantes tu voz y se lo digas al Dios de mi vida, al Dios de mi esperanza. Aunque

0: Lui è Signore in questo lugar. Tenemos hambre y sed de ti, Señor, del Dios vivo.
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2: Digamos que usted es una esposa casada con un hombre que no está siendo el esposo o el hombre que Dios quiere que sea. ¿Cómo puede usted motivarlo para que cambie? Bueno, el doctor Emerson Egerich asegura que hay una estrategia que no va a funcionar.
3: Mostrar falta de respeto con el propósito de cambiarlo y convertirlo en un individuo amoroso. Y el punto que queremos aclarar es que usted no puede mostrar falta de respeto a alguien para motivarle a que sea amoroso, de la misma manera que un hombre no puede decir, no voy a amar a esa mujer hasta que comience a demostrarme más respeto. ¿Sabe? Eso es absurdo. Eso no es efectivo. Usted no puede utilizar medios pecaminosos y egoístas para alcanzar fines valiosos y santos. No funciona de esa manera.
2: Esto es Vida en Familia Hoy. Nuestro anfitrión es Dennis Reini y yo soy Roberto Lepín. Si usted ha estado faltándole el respeto a su esposo con la esperanza de que él cambie, ¿cómo le está funcionando esa estrategia? Bienvenido y bienvenida a Vida en Familia Hoy. Gracias por acompañarnos. Estamos hablando en esta serie sobre las relaciones entre esposos y esposas.

0: las necesidades de sus esposos. El doctor Emerson Egerich nos acompaña en Vida en Familia hoy. Emerson, bienvenido otra vez.
1: Gracias, Denis, Roberto.
0: Tú y tu esposa Sara han estado casados desde 1973, ¿verdad? Y acaban de escribir un libro llamado Amor y Respeto, precisamente. Hablemos sobre este tema de ayudar a que las esposas sepan cómo respetar a sus esposos. Antes de comenzar a compartir cómo ella puede hacerlo, hagamos un recuento para explicarle a una esposa por qué un hombre necesita sentirse respetado. ¿Somos acaso solamente un grupo de llorones inseguros? Escucho a las feministas hoy que de cierta manera golpean la mesa y dicen: los hombres son inseguros, dejen que las mujeres seamos lo que somos y simplemente ignorémoslos.
1: Así es. Bueno, esa es una excelente pregunta, porque es una idea tan externa. Incluso la mujer que puede estar escuchando en este momento y que acaba de oírte decir que un hombre necesita respeto, dice: oh, no puedo creer que él haya dicho eso. Yo no siento ningún respeto por él. Él no merece respeto, no se lo ha ganado. ¿Sabe? La definición que da el diccionario de cómo mostrar respeto se refiere a ver al otro como superior. Él no es superior a mí, yo no soy inferior a él. Y si le muestro respeto, él podría tratarme de una manera servil. Él podría tratarme como a la alfombra. Él, incluso, podría abusar emocionalmente de mí. Pero aparte de eso, estoy abierta a escuchar lo que usted tiene que decir al respecto.
0: Bueno, nadie se ha puesto a la defensiva aquí, ¿verdad?
1: Para nada. Pero ese es el lugar en que se encuentra nuestra cultura. Y ella no es una mujer con malas intenciones. Estas mujeres no son malvadas. He recibido increíbles cartas, pero una de las preguntas comunes es: ¿de qué está hablando usted? Yo quiero mostrarle respeto, pero no siento hacerlo cuando él no me ama de maneras significativas. Es de eso que estamos en contra. Y la primera cosa que las mujeres dicen cuando abordamos este tema es: esto es algo tan extraño. Esto es tan extraño. Así que es un tremendo problema cultural, porque el profundo feminismo es motivado por mujeres de buenas intenciones, intelectuales, pero que no son seguidoras de Cristo. Son evolucionistas en su cosmovisión. Básicamente dicen: hemos recibido una licencia para faltarles el respeto a los varones, porque ellos son varones y deben cambiar. Ellos deben progresar más rápido a través de la línea evolutiva. Todavía son neandertales.
0: Quiero interrumpirte por un momento aquí, perdón, porque no creo que la mayoría de mujeres o los varones, en todo caso, comprendan cuán venenoso ha sido esto en las últimas 2 o 3 décadas. El feminismo realmente ha envenenado las actitudes de las mujeres hacia los varones.
1: Así es.
0: Y eso les hace daño a los hombres mucho más de lo que se dan cuenta, ¿verdad?
1: Esto les hace daño a los dos. Ella tiene esa manguera de aire conectada al tanque de amor, y cuando él se para en esa manguera de aire, ella no puede estar contenta. Él tiene la necesidad de sentirse respetado por quien es él, aparte de su desempeño. Él tiene ese tanque de respeto conectado por una manguera de aire y necesita respirar ese respeto por quien es él, aparte de su desempeño. Recuerde que Jesús dijo: el espíritu está dispuesto, pero la carne es débil. Jesús nunca mostró desprecio hacia el espíritu del individuo. Lo que he descubierto es que ningún esposo tiene profundos sentimientos de amor y afecto en su corazón hacia una esposa que, según él, le desprecia por quien es él como ser humano. Lo que pasa en el ciclo de la locura es que cuando ella no se siente amada, reacciona en maneras que se sienten irrespetuosas para él. Y esto es lo que básicamente ha hecho el feminismo: mostrarle una falta de respeto con el propósito de cambiarlo y convertirlo en un individuo amoroso. Y el punto que queremos aclarar es que usted no puede mostrar falta de respeto a alguien para motivarle a que sea amoroso, de la misma manera que un hombre no puede decir: no voy a amar a esa mujer hasta que comience a demostrarme más respeto. ¿Sabe? Eso es absurdo. Eso no es efectivo. Usted no puede utilizar medios pecaminosos y egoístas para alcanzar fines valiosos y santos. No funciona de esa manera. Así que incluso ahí, volviendo al movimiento feminista, sé que sus motivaciones son buenas. Quieren que los varones

0: se despierten a sus necesidades, que sean más sensibles hacia las mujeres. Pero en el proceso, cuando usted es agresiva y despectiva, y el doctor Gottman de la Universidad de Washington estudió a miles de parejas durante muchos años, ahora puede que sepa cuáles son los dos ingredientes clave para los matrimonios exitosos: el amor y el respeto. Eso es lo que ellos dijeron, amor y respeto. Y yo pensé, eso fue lo que Pablo dijo en Efesios 5:33 hace 2000 años. Pero la gente no lo veía, aunque estaba en plena vista. Pero el punto aquí es que las mujeres no comprenden que esta es una necesidad que el varón tiene. No se trata de que él lo merezca, no se trata de que él se lo gane, no se trata de que él sea un ser superior, no se trata de que ella lo sienta. Es una necesidad que él tiene, aparte de su desempeño, de la misma manera que ella necesita sentir amor por quien es ella, aparte de su desempeño.
1: Sin embargo, yo sé que has escuchado esto, Denise. Es que usted no conoce a mi esposo. ¿Has escuchado,
2: verdad? Roberto, sí, sí. Y recibimos cartas de esposas que describen a la ameba gigante que está sentada en la silla reclinable. Usted sabe, él ha tomado algunas cervezas, quizá, o a lo mejor se conecta a internet para ver algo de pornografía, como si su esposa no tuviera idea de ello. Y esta esposa está diciendo, Emerson, por favor, hábleme en serio.
1: ¿Usted quiere que yo respete a este hombre? Tal vez diría esta esposa.
0: Bueno, en primer lugar, no fui yo al que se le ocurrió esa idea.
2: Muy bien, no es tu idea, pero tú, así como nosotros,
1: promueves esa idea.
2: Como varones, somos promotores de esto, pero la razón por la que somos promotores, en última instancia, es la Biblia. Quiero decir, eso es lo que la Biblia enseña. Así que queremos equipar a las mujeres para que puedan hacerlo en un mundo real. ¿Cómo puede hacerlo en el ámbito del mundo real?
0: Cuando Pedro y Pablo escribieron, lo hicieron para un ámbito del mundo real. Juan, el apóstol del amor, dijo, los mandamientos no son difíciles de cumplir. Así que cuando Dios nos manda a hacer algo, como dice un buen predicador, cuando Dios nos manda a hacer algo, en efecto, está diciendo, no te hagas daño a ti mismo. Así que confíe en el Padre, en primer lugar. Confíe en que este es el mandamiento de Dios para nosotros.
1: Pero aquí está sentada la ameba gigante, ¿verdad? ¿Qué puede hacer ella?
0: Bueno, en primer lugar, quizá él es un hombre que tiene malas intenciones. Pero yo le animo a ella para que considere lo que dice Primera a los Corintios, capítulo 7. En este pasaje, Pablo, el autor de esta epístola, dice que el esposo, en los versículos 33 y 34, que el esposo está preocupado sobre cómo agradar a su esposa y que la esposa está preocupada sobre cómo agradar a su esposo. Así que la pregunta que está delante de ella es esta. ¿Acaso este hombre se levanta en la mañana con el deseo de fastidiarla? Mi conjetura es que probablemente no. Él es un hombre de buenas intenciones. No pretende hacer el mal. Tiene buena voluntad. Puede que sea ofensivo o que actúe en maneras que son molestas para ella. Pero en lo más profundo de su ser, si alguien debería saber, ella se casó con él. ¿Será que este hombre básicamente tiene buena voluntad? ¿Le confiaría a sus hijos durante un sábado? Si la respuesta es sí, básicamente es un hombre de buena voluntad. Entonces ella tiene una tremenda esperanza. Ahora, si ella piensa que es el primo en segundo grado de Hitler, entonces ese paradigma, esa imagen será difícil, porque ella ya ha llegado a la conclusión de que él es un hombre malvado. ¿Y por qué es malvado? Bueno, porque no me habla. Bueno, eso no constituye algo malvado.
2: Mira, creo que realmente estás dando en el blanco aquí, y te felicito. Muchas esposas sienten que no pueden respetar a sus esposos porque ellos las descuidan. Ellos no les ponen la debida atención, y eso no es algo malvado, simplemente es la ausencia de un bien.
0: Bueno, y lo que ella podría considerar la ausencia del bien, incluso y la indiferencia, podría ser la personificación del mal. Pero en mi opinión, las palabras que yo utilizaría nuevamente es que están en ese ciclo de locura, que sin amor, ella reacciona sin respeto, y sin respeto, él reacciona sin amor. El mensaje que él está tratando de darle es, no me siento respetado por ti. Entonces, ¿qué hace él? La mayoría de hombres ponen una muralla de piedras a su alrededor. Según la investigación de Gottman, el 85% de los que ponen una muralla a su alrededor son varones, de modo que él se encierra en sí mismo. Ahora, la pregunta es, ¿se está encerrando porque está diciendo consciente y voluntariamente, voy a descuidar a esta mujer, no quiero amar a esta mujer? ¿O acaso él realmente tiene miedo de ella? La diferencia, por supuesto, cuando una mujer siente profundamente que no es amada en una base cotidiana, él es áspero, está enojado, ella se siente ofendida y herida, entonces estalla en llanto. Ella es lo que llamamos una personalidad integrada. Su mente, cuerpo, su alma y su espíritu están conectados. Entonces, cuando usted hiere su espíritu, eso eventualmente se manifestará en llanto. Dios la ha diseñado de esa manera. Es algo precioso, pero las mujeres lloran y se sienten tan heridas. Entonces es obvio lo que está pasando. Cuando usted muestra desdén, agresividad y falta de respeto hacia un hombre, él no va a estallar en llanto. Él no dirá, no puedo creer que me estés tratando de esta manera. Él no hará eso. Él simplemente comenzará a aislarse. Él se encerrará dentro de una muralla. Él está muriendo por dentro, pero simplemente dice, yo no merezco esto, olvídalo. Y simplemente enciende el televisor y se sienta ahí.
1: Gracias por sintonizar el programa de hoy. Estuvimos junto a usted, Edwin Chamorro, como el Dr. Emerson Egerich, Vicente Vieira como Dennis O'Reilly, y quien les habla, Duval Rueda, interpretando a Roberto Lepín. Que Dios le bendiga.
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2: El pastor Roberto de la Rosa presenta Reflexiones. Hoy bajo el tema, una perla de gran valor. Cuando existe una joya que no es común porque es única en su clase, su precio es incalculable, ya que es sumamente difícil ponerle precio por el valor cuantitativo que posee. Así somos nosotros en manos del gran maestro. Mateo capítulo 13, en los versículos 45 y 46, Jesús, hablando en uno de sus momentos donde se estaba dirigiendo a la audiencia por medio de las parábolas, dice: el reino de los cielos es semejante a un comerciante que busca buenas perlas, que habiendo hallado una perla preciosa, fue y vendió todo lo que tenía y la compró. No sé cuántos de ustedes sabrán cómo es el proceso de formación de una perla. Los que les guste la ciencia, le explicaré ese importante proceso. Una perla se forma cuando la ostra se tiene que alimentar. Cuando se abre, obviamente, lo que está buscando es su comida, y muchas veces al abrirse entran muchos agentes no deseados en su concha. Pues puede ser un granito de tierra, puede ser un pedacito de coral o puede ser un desperdicio de algún otro animal. El asunto es que cuando ese organismo entra dentro de esa ostra y cae cerca de este molusco, causa un sentido de irritación en la almeja, o sea, en la ostra. Y esa irritación del dolor que le produce el sistema de defensa comienza a soltar una sustancia conocida como nácar. El nácar es como una sustancia cristalina que se va envolviendo a ese organismo que se metió dentro de la perla y lo va formando, va creando distintas capas para cubrirlo y que no le cause dolor o molestia a esa ostra. Ahora, es bien interesante este proceso. Yo no sé cuántos de ustedes sabrán, pero es un proceso que tarda como de 8 a 10 años en que ese granito de arena termine formándose en una de las perlas preciosas y de gran valor. Así eres tú en las manos de Dios. Somos joyas preciosas y de gran valor. No le quites, pues, valor a tu vida. Y mantente firme en las manos del Señor. Ha sido un verdadero placer haber conversado contigo en este día. Espero que haya sido de ayuda para tu vida espiritual. Que el Señor te bendiga ricamente. Para información y tus peticiones de oración, por favor, llámanos a los teléfonos 1-809-368-9371 o al 1-809-304-4628 o escríbenos a nuestro correo electrónico pastorrobertodelarosa@gmail.com. Les habló Bien Bendecido Martínez.

0: Den un aplauso al señor esta noche.
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El pastor Roberto de la Rosa presenta Reflexiones. Hoy bajo el tema Dios sanará las heridas de tu alma. El Señor tendrá compasión de ti, vendará tus heridas y sanará todo lo que lastimó tu corazón. Las palabras de ofensas, los maltratos, los abusos e injusticias serán quitados en este día con el aceite del Espíritu Santo. Jeremías 30:17 dice: Te devolveré la salud y sanaré tus heridas, dice el Señor. Aunque te llamen desechada, es decir, Jerusalén, de quien nadie se interesa. En el Salmo 147:3 dice: Él sana a los de corazón quebrantados y les venda las heridas. En Lucas 4:18 también Jesús dijo que fue ungido para sanar a los quebrantados de corazón. El Señor te ayudará a sanar ese dolor profundo que sientes allí, esa punzada que parece que no se puede cerrar, que ocupa tus pensamientos, que continuamente genera recuerdos negativos. Así como el dolor físico provoca malestar y molestias, el dolor del alma nos hace tristes, desganados, nos paraliza la vida y no nos deja ver todo lo bueno que Dios nos da. Con esta oración abriremos el corazón y el Señor derramará sanidad emocional. Repitamos juntos. Padre mío, hoy pongo mis emociones, mi alma y mi mente en tus manos para que me sanes de toda herida. Ya sea de la infancia o del pasado reciente, te pido que derrames el aceite de tu Espíritu Santo y cures las emociones lastimadas. Perdono a quien me ofendió. Rompo toda cadena de opresión en la mente. Hoy sanas mi estima y me das fortaleza. Declaro que me sobrepondré al dolor para vivir libre y feliz y sano por el resto de mi vida, en el nombre de Jesús. Ha sido un verdadero placer haber conversado contigo en este día. Espero que haya sido de ayuda para tu vida espiritual. Que el Señor te bendiga ricamente. Para información y tus peticiones de oración, por favor, llámanos al teléfono 1-809-304-4628. Les habló Bienbendecido Martínez.

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Vamos a terminar declarando lo que Él es Señor. Levanta tus manos a Él en esta noche.

recibe el honor y el reconocimiento en esta noche, oh Dios. Te confesamos como Señor.

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0: El pastor Roberto de la Rosa presenta Reflexiones. Hoy bajo el tema: deja de ser conflictivo y Dios te dará visión. Cuando decides dejar el conflicto, las peleas y discusiones para seguir la paz y tener fe, el Señor te mostrará una gran tierra, una visión de grandes oportunidades para que sigas avanzando en todo lo que te ha llamado a heredar como tu propia bendición. Génesis 13:14 dice: después que Lot se fue, el Señor le dijo a Abraham: mira lo más lejos que puedas en todas las direcciones, al norte, al sur, al oriente y al occidente. La partida de Lot marcó un antes y un después en Abraham. Lot era sobrino de Abraham y su separación vino a raíz de una disputa entre ellos por la convivencia y el territorio. Abraham toma iniciativa para solucionar el problema y le da a elegir a Lot una tierra. Abraham sabía que Dios estaba con él donde quiera que vaya, por eso le dio a elegir primero a Lot, quien se fue a las tierras más cercanas y conveniente. Fue luego de su partida que Dios le habló, que levantó sus ojos y que tenga una visión amplia. En ocasiones, amados, debemos enfrentar problemas y distintas dificultades, pero el Señor te dice que levantes la mirada, que veas el llamado que tiene para ti, el destino glorioso. El Creador del universo te quiere usar para bendecirte y para que seas de bendición. Tiene un lugar donde te desarrollarás con todos los dones que te dio. Apártate de conflictos. Deja de estar lidiando con personas que te quieren detener y enfócate en lo que tienes por delante. Alza tus ojos, ponte en marcha. Un gran territorio de bendición tienes que recorrer. Oremos juntos por esta bendición. Padre Celestial, gracias por estar conmigo donde quiera que vaya. Tu amor me rodea en todo tiempo. Alzo ahora mis ojos para ver todo lo que puedes hacer conmigo. Echo fuera lo que quiera retrasar tu visión en mí. Lo declaro en el nombre de Jesús. Ha sido un verdadero placer haber conversado contigo en este día. Espero que haya sido de ayuda para tu vida espiritual. Que el Señor te bendiga ricamente. Para información y tus peticiones de oración, por favor, llámanos a los teléfonos 1-809-368-9371 o al 1-809-304-4628. Les habló
1: desde
0: bien
1: Santo
0: bendecido
1: Domingo,
0: Martínez.
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0: levanta tu aplauso a él fuerte. Eres poderoso, Señor, y estás sentado en gloria. Aleluya. Aleluya, Señor. Poderoso eres. Poderoso eres, Señor.
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1: 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Hoy bajo el tema, cuatro pasos para ayudarte a dejar la preocupación. Primera de Pedro 5:7. Pongan todas sus preocupaciones y ansiedades en las manos de Dios, porque Él cuida de ustedes. Se requiere más que fuerza de voluntad para dejar de preocuparse. Ya lo sabes, porque ya lo has intentado. Has pensado, no debería preocuparme sobre esto. Aún así, sigues preocupándote. Va a tomar más que fuerza de voluntad el dejar de preocuparse. Se requieren cuatro cosas. Primero, tienes que conocer a Dios. Jesús dice en Mateo 6:32, solo los que no conocen a Dios se preocupan por eso. Ustedes tienen como Padre a Dios que está en los cielos y Él sabe lo que ustedes necesitan. Si no tienes una relación con Dios, tienes toda la razón para preocuparte. Tienes que conocer a Dios como creyente. Tienes un Padre celestial que ha prometido cuidarte. Eres un hijo de Dios y los hijos tienen privilegios especiales. Cuando te preocupas, Dios dice, tú eres mi hijo, ¿por qué estás actuando como un huérfano? Segundo, tienes que poner a Dios primero en cada área de tu vida. Mateo 6:31-33 dice, así que no se preocupen ni digan qué vamos a comer o qué vamos a beber o qué ropa vamos a usar. Pero ustedes tienen un Padre en el cielo que sabe que necesitan todo esto. Así que primero busquen el reino de Dios y su justicia y se les dará

el hoy. Te pierdes las bendiciones de hoy. Está bien planear para el futuro, pero tienes que vivir en el presente. También, cuando estás siempre preocupado sobre el mañana, el futuro se vuelve abrumador, pero Dios te dará la gracia y la fortaleza que necesites cuando llegues ahí. Justo ahora, solo necesitas la fuerza suficiente para el día de hoy. Cuarto y último, tienes que depositar tu confianza en que Dios se ocupará de ello. Primera de Pedro 5:7. Pongan todas sus preocupaciones y ansiedades en las manos de Dios, porque Él cuida de ustedes. ¿Cómo hacer eso hoy? Una forma es memorizar las promesas de Dios en la Biblia. Son como una póliza de seguro para los creyentes. Cuando sabes que algo está cubierto, no te vuelves a preocupar. Otra forma es orando. Si oraras tanto como te preocupas, tendrías mucho menos de qué preocuparte. ¿Cuál es el resultado de seguir estos pasos? Una paz mental increíble. Filipenses 4:7 dice, así Dios les dará su paz, esa paz que la gente de este mundo no alcanza a comprender, pero que protege el corazón y el entendimiento de los que ya son de Cristo. Ha sido un verdadero placer haber conversado contigo en este día. Espero que haya sido de ayuda para tu vida espiritual. Que el Señor te bendiga ricamente. Para información y tus peticiones de oración, por favor, llámanos a los teléfonos 1-809-368-9371 o al 1-809-304-4628. Les habló Bienbendecido Martínez.

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Corintios 5:21 dice la palabra de Dios que al que no conoció pecado, Dios por nosotros lo hizo pecado para que nosotros fuésemos hechos justicia de Dios en él. Este tema dice así: el misterio del Calvario.

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Hoy bajo el tema, cuatro formas en las que la envidia perjudica tu vida. Santiago 3:16 dice, donde hay envidias y ambiciones egoístas, también habrá desorden y toda clase de maldad. Lo primero que te impide el propósito y la visión de Dios para tu vida es un pecado muy sutil. No es la lujuria o el orgullo o la ira. No es la preocupación o el miedo o un desánimo. De hecho, es probable que ni siquiera pienses en él porque es tan insidioso que no nos damos cuenta de su efecto perjudicial en nuestras vidas. Es la envidia. Sí. Cuando envidias a otras personas, te obsesionas tanto con lo que no tienes que te olvidas por completo del plan de Dios para ti. Necesitas comprender las cuatro formas que la envidia daña tu vida para que así la elimines totalmente de ti. Primero, la envidia te niega tu singularidad. Salmo 139:13-16 dice, tú creaste las delicadas partes internas de mi cuerpo y me entretejiste en el vientre de mi madre. Tu fino trabajo es maravilloso. Tú me observas mientras iba cobrando forma, mientras se entretejían mis partes en la oscuridad de la matriz. Me viste antes de que naciera. Cada día de mi vida estaba registrado en tu libro. Cada momento fue diseñado antes de que un solo día pasara. La envidia te ciega a tu propio talento y singularidad. Pero Dios no te hizo igual a otro. Dios te hizo para ser tú mismo. Segundo, la envidia divide tu atención. No puedes seguir el propósito de Dios y concentrarte en otras personas al mismo tiempo. Consigues una lealtad dividida y luego no haces nada en tu vida. Jesús dice en Mateo 6:24, nadie puede servir a dos amos, pues odiará a uno y amará al otro. Será leal a uno y despreciará al otro. No se puede servir a Dios y al dinero. Tercero, la envidia desperdicia tu tiempo y tu energía. Eclesiastés 4:4-8 dice, luego observé que a la mayoría de la gente le interesa alcanzar el éxito porque envidia a sus vecinos. Pero eso tampoco tiene sentido. Es como perseguir el viento. Los necios se cruzan de brazos y acaban en la ruina. Sin embargo, es mejor

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damos honra y gloria a ti, Señor, con todo nuestro ser, con toda nuestra alma, mente y corazón. Porque hemos decidido, Señor,

me libra de todo dolor. Sí, me libra de todo dolor. Por sus llagas fui sanado.

Sí, Señor. Recibimos tu unción. La unción que sana, la unción que liberta, la unción que transforma y restaura. Solo levanta tus manos, mi hermano, y di conmigo: yo recibo de esa unción poderosa. Yo recibo lo que tú tienes para mí hoy, Espíritu Santo, por tu unción. Yo soy libre. Yo soy libre.

0: Dios tiene un propósito específico para cada prueba. Así es. Sea que las envíe o las permita, tiene en mente un diseño y un propósito claro para lo que hace. Debemos creer.
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2: Y Jesús se acercó y les habló diciendo:
3: Toda potestad me es dada en el cielo y en la tierra.
4: Baptizing them in the name of the Father, the Son, the Holy Spirit.
2: Enseñándoles que guarden todas las cosas que os he mandado, y he aquí yo estoy con vosotros todos los días hasta el fin del mundo. Amén.
0: Una de las preguntas que se hace con más frecuencia

está involucrado en ellas. Por ejemplo, pienso en los tornados, inundaciones y todas las penas, cargas y pruebas que la gente tiene que pasar. ¿Dónde está Dios en todo esto? La respuesta está en la Biblia, el único lugar donde hallar la respuesta real. Hay toda clase de opiniones. Algunos dicen Dios creó el universo, pero se mantiene distante, ajeno y no interviene en él. Otras personas dicen, no sé lo que sucede, me es indiferente, pasa ya, aquí estamos y somos víctimas. Esa clase de actitud no trae paz, ayuda ni tranquilidad. ¿Qué dice la palabra de Dios respecto a las pruebas que enfrentamos? Bueno, vayamos a Santiago capítulo 1 porque él aborda este tema de cómo enfrentar los tiempos difíciles y hacerlo con sabiduría. Al leer el segundo versículo, alguien que no sea cristiano quizás diga, no cuenten conmigo, porque es imposible hacer eso. Veamos lo que dice Santiago 1 y notemos que quizás parezca que él habla de tres o cuatro cosas distintas, pero en realidad es el mismo tema. Santiago, siervo de Dios y del Señor Jesucristo, a las 12 tribus que están en la dispersión. Salud, aquí se refiere a los judíos que habían sido dispersados por su cautiverio y otros sucesos. Luego dice, hermanos míos, tened por sumo gozo cuando os halléis en diversas pruebas, sabiendo que la prueba de vuestra fe produce paciencia, mas tenga la paciencia su obra completa, para que seáis perfectos y cabales sin que os falte cosa alguna. Y si alguno de vosotros tiene falta de sabiduría, pídala a Dios, el cual da a todos abundantemente y sin reproche le será dada. Pero pida con fe, no dudando nada, porque el que duda es semejante a la onda del mar, que es arrastrada por el viento. No piense quien tal haga que recibirá cosa alguna del Señor. El hombre de doble ánimo es inconstante en todos sus caminos. El hermano que es de humilde condición, gloríese en su exaltación. Pero el que es rico en su humillación, porque él pasará como la flor de la hierba. Porque cuando sale el sol con calor abrasador, la hierba se seca, su flor se cae y perece su hermosa apariencia. Así también se marchitará el rico con todas sus empresas. Bienaventurado el varón que soporta la tentación, porque cuando haya resistido la prueba, recibirá la corona de vida que Dios ha prometido a los que le aman. Como dije, pareciera que habla de tres o cuatro cosas, pero no es así. En la primera parte del capítulo hay una afirmación que pienso que quien la lea por más de una vez quizás diga, un momento, ¿realmente quiere decir que tengo que sentir gozo al pasar por momentos difíciles? En otras palabras, digámoslo así, es decir, o sea, pruebas y lágrimas, pruebas y dolor, pruebas y cargas, pruebas y rechazo, pruebas y sufrimiento, pero pruebas y gozo no van de la mano. Bueno, no compaginan a no ser que entendamos la perspectiva que Dios tiene de la vida. Y al leer este capítulo vemos que dice específica y claramente esto. Hermanos míos, tened por sumo gozo, ¿cuándo? No dice si acaso, sino cuando os halláis en diversas pruebas. Note que habla de diversas pruebas. Eso lo abarca todo. Toda clase de dificultad, adversidad y prueba que pasamos. Afirma, cuando os halléis hallarse en pruebas, es que ellas vendrán a nuestra vida situaciones repentinas que no necesariamente hemos ocasionado. En esas pruebas dice, debemos gozarnos, y aquí Santiago no se refiere a un sentimiento alegre y frívolo, se trata de la sensación interna de calma, quietud, paz, tranquilidad y seguridad, que es mucho más que solo aplaudir y decir, estoy feliz por esta prueba. Eso no es lo que dice Santiago, es algo mucho más profundo. Note cómo lo expresa, dice, tened por sumo gozo cuando os halléis en diversas pruebas, sabiendo que, sabiendo que algo sucede. Así que mire, es lo que sabemos durante esas pruebas lo que marcará la diferencia y definirá si podremos superarlas o no. Todos podemos recordar alguna prueba que hemos tenido. Pienso en la gente que ha pasado por tantas pruebas en lo que respecta a los desastres naturales y calamidades que han ocurrido en la actualidad, aún en este momento.

0: tienen razón para cuestionar un momento. ¿Cómo voy a gozarme por todo esto? ¿Cuál es nuestra actitud? ¿Cuál es la actitud correcta al pasar por las dificultades de la vida? Bueno, al pensar en esto, considero lo que dice Dios en este pasaje y me hago esta pregunta. Primero afirma tener por sumo gozo. Luego pareciera que cambiase el tema a sabiduría. Realmente no ha cambiado el tema. Lo que quiere decir es que para poder entender las pruebas y hacerlo de manera que podamos tener ese profundo sentido de gozo en nuestro ser a pesar de las circunstancias, necesitamos tener sabiduría. Necesito sabiduría para saber cómo verla. Definamos lo que es sabiduría. Y la Biblia dice que el principio de la sabiduría es el temor a Dios. La sabiduría es ver las cosas desde la perspectiva de Dios y reaccionar a ellas conforme a los preceptos bíblicos. No es suficiente ver las cosas como las ve Dios. Debemos actuar conforme a quienes somos como seguidores de Cristo y acorde a lo que dice la Biblia. Así es tener la perspectiva de Dios y seguir los principios bíblicos que Él nos da. Al hacerlo, por ejemplo, queda de manifiesto que podremos evaluar las circunstancias a la gente para tomar decisiones acertadas y mismo podremos basar nuestras decisiones en las experiencias vividas, la situación presente ahora y nuestros planes futuros. Pero al recordar diversas situaciones pasadas en el pasado, vemos cómo Dios ha actuado en nuestras vidas. De igual manera, si somos sabios, debemos preguntarnos, ¿qué desea Dios que hagamos en una situación en particular? Sabiduría, ver las cosas desde la perspectiva de Dios y responder adecuadamente. Ahora, la sabiduría nos capacita a enfrentar las pruebas confiada y triunfalmente. Por eso dice Santiago, ¿sabiduría para qué? Así que Dios nos da sabiduría para capacitarnos para enfrentar tiempos difíciles y salir, mire, bendecidos, no destruidos, ayudados, no impedidos, expresando su amor, no su disgusto. Entonces esto se adapta para cualquier prueba que enfrentemos, no importa lo que sea, porque hablo de diversas pruebas. Ahora, pensemos por un momento en ¿cuál es el propósito de Dios al permitir estas dificultades en nuestra vida? Bueno, en primer lugar, ¿cuál es su fin? Probar nuestra fe. Mucha atención a esto. La palabra que Santiago utiliza aquí es el término o vocablo griego dokimion, que quiere decir una fe aprobada. Y si vamos, por ejemplo, a 1 de Pedro 1, versículo 6, dice así, versículo 6, en lo cual vosotros os alegráis, aunque ahora por un poco de tiempo, si es necesario, tengáis que ser afligidos en diversas pruebas. Afligidos por ellas. Escuche lo que dice. ¿Para qué? Sometida a prueba, doquimión, la prueba, la aprobación de vuestra fe, mucho más preciosa que el oro, el cual, aunque perecedero, se prueba con fuego, se hallada en alabanza, gloria y honra cuando sea manifestado Jesucristo. ¿Qué quiere decir? Simplemente, dice que podemos regocijarnos aunque pasemos por una prueba en particular. ¿Cómo nos gozamos? Dice, sabiendo que esta prueba es para hallar o probar que nuestra fe es genuina. Así que mucha atención. Probar que nuestra fe es genuina es algo mucho más valioso para nosotros que el oro o cualquier clase de metal precioso. Nada se le puede comparar. Entonces le pregunto, ¿diría usted que vale la pena una prueba para que Dios aumente su fe en su vida? Esa es la única manera. Dice, en diversas pruebas, dice, ¿para qué sea hallada nuestra fe? Dios no nos prueba para encontrar falta en nuestra fe. La prueba de nuestra fe es para fortalecerla porque la fe que no ha sido probada es incierta. Una persona que nunca ha sido examinada, probada, no sabrá si tiene fe o no. Los momentos difíciles de la vida edifican nuestra fe y la hacen ser lo que Dios quiere que sea. Una razón por la que Dios permite pruebas en nuestra vida es para edificar nuestra fe. También lo hace para probar nuestra devoción a Cristo. Digamos, por ejemplo, que pasamos por dificultades en la vida y Dios, ¿para qué nos manda esas pruebas? Para probarnos y ayudarnos a entender dónde estamos en la escala de obediencia a Él. ¿Dónde estamos? Si Dios nos demanda algo en una prueba, ¿estamos dispuestos a decir, Señor, aunque no me agrada, no lo escogería, te obedeceré, cueste lo que cueste? Mire, la única manera de saber cuán obedientes seremos es cuando nuestra obediencia es puesta a prueba, al ser aprobados, examinados, y vemos que tenemos oportunidades de hacer lo correcto o lo incorrecto. ¿Cómo saber qué tan obedientes somos? ¿Dónde estamos en la escala de obediencia? Solamente cuando somos probados, solo cuando se nos ofrecen alternativas a la obediencia. Podemos escoger obedecer o no a Dios. Entonces, ¿cómo crecemos? Crecemos cuando nuestra fe es probada, crecemos en nuestra devoción a Cristo al tomar decisiones sabias a prueba de fuego. Otra de las razones por las que Dios nos manda pruebas, mucha atención, es porque le dan una oportunidad de demostrar su amor por nosotros, demostrar su poder en nuestra vida y demostrar su intenso cuidado y amor por nosotros. Si todo saliera como queremos y no tuviéramos que pasar por pruebas ni adversidad, lo damos por sentado. Cuando oramos más, cuando las cosas empeoran. Entonces, y una razón por la cual debemos ser sabios es para reconocer el hecho de que a veces Dios crea una situación en nuestra vida en la que puede demostrar algo. Puedo darte ese empleo, 25 personas lo han pedido, pero te lo daré a ti. Puedo suplir tu necesidad, aunque no tengas idea de cómo será posible. Puedo sanarte pese a tu diagnóstico negativo. Es decir, Dios está haciendo algo bueno en nuestras vidas, no importa cuáles sean las pruebas. Al pensar en esto, considero que siempre uno de sus propósitos es desarrollar en nosotros un carácter como el de Cristo. Dios siempre busca eso. Mire, mucha atención. Cada una de nuestras pruebas tiene una prescripción divina. Dios sabe exactamente dónde estamos, dónde quiere que estemos y cómo llevarnos allí. Sin duda, Él actúa en nuestras vidas. Puedo asegurarle algo. Si yo tuviese unos 30 años, podría ignorar lo que le digo, pero he vivido lo suficiente de tiempo para asegurarle que esto sí funciona. No importa lo que pase. Sí funciona, siempre y cuando reaccionemos sabiamente, sin culpar a nadie más, sino que pase lo que pase, digamos, Señor, ¿qué estás haciendo en mi vida? Dios está haciéndonos semejantes a Cristo. Ahora, el asunto aquí es este. Necesitamos sabiduría para discernir cómo reaccionar correctamente. Le daré una lista de 10 puntos. Y le animo a tomar notas. Si no puede escribir, pídale ayuda a alguien, porque lo necesitará. Número 1. Veamos lo que dice. Dice, tened por sumo gozo cuando os halléis en varias y diversas pruebas. Ahora, la pregunta es, ¿cuándo podemos gozarnos? ¿De qué debemos estar convencidos para poder gozarnos en esas pruebas? Número 1. Debemos confiar en que Dios controla la duración e intensidad de nuestras pruebas. Para poder superarlas en victoria, debemos tener la convicción de que Dios controla la duración e intensidad de nuestras pruebas. Nada sucede sin su conocimiento. Número 2. Dios tiene un propósito específico para cada prueba. Así es. Sea que las envíe o las permita, tiene en mente un diseño y un propósito claro para lo que hace. Debemos creerlo. Tener fe en que Dios tiene el control y un propósito. Número 3, que Dios diseña cada prueba para suplir una necesidad específica en nuestra vida. Cuando oramos, no le decimos, Señor, bendíceme. Oramos por algo específico. Dios no envía ni permite pruebas al azar. Él nos conoce, sabe su propósito, sus metas y lo que quiere que logremos. Dios diseña las pruebas a nuestra medida. Por ejemplo, si una dama encarga un vestido, no le diría a la modista, hágalo de la talla que le guste. No se lo diría. Ni un hombre le diría al sastre, usa tal talla, pero déme la que quiera. No lo haría. Lo quiere a su medida. Dios diseña las pruebas, mire, conforme a su propósito para nuestras vidas. Por eso no nos hace bien quejarnos de ellas. Número 4. Cada prueba nos beneficiará si reaccionamos en fe. Nos beneficiará si respondemos en fe. Si no lo hacemos y objetamos, ¿qué ocurrirá? Desperdiciaremos nuestro dolor, lamento y sufrimiento y no ganaremos nada. Y claro, cada prueba puede fortalecer nuestra fe, debemos creerlo. Sin la convicción de que la prueba nos ayudará, fortalecerá, nos hará semejantes a Cristo, nos edificará, nos ayudará a ser mejores siervos de Dios, entonces no reaccionaremos bien y no saldremos bendecidos. Es decir, para responder sabiamente debemos tener estas convicciones. Asimismo, debemos estar convencidos de que cada prueba es una oportunidad de demostrar perseverancia bajo presión. Porque uno de nuestros testimonios más grandes es que alguien nos vea pasar por una dificultad en la vida y que de alguna manera, mientras otros estarían llorando y quejándose, nos ven con una fe firme, avanzamos, no nos estancamos, tenemos plena confianza y seguridad. Quizás por dentro lloremos, pero por afuera nuestra perseverancia es muy, muy evidente. Si tenemos la convicción de que, en verdad, Dios usará las pruebas en nuestra vida para nuestro bien y creemos que podremos perseverar, superaremos esas dificultades con plena seguridad. Además, debemos creer que cada prueba desarrolla el carácter de Cristo en nosotros, lo dijimos hace rato, que era su propósito. Con esa convicción, mire, si pasamos por una situación muy, muy dolorosa, creemos que Jesucristo la usará para hacernos semejantes a Él, madurarnos, edificar nuestra fe, transformarnos, equiparnos para algo en el futuro. Si no lo creemos, no responderemos bien. Si creemos estas cosas, no importa lo que pasemos, podremos superarlo triunfantemente. También debemos estar convencidos de que las pruebas pueden ayudarnos a evaluar nuestro andar espiritual con Dios. Las pruebas son para evaluar. La última vez que tuve una prueba, ¿qué hice? ¿Llorar, quejarme, lamentarme? Esta vez, de algún modo, tengo una sensación de calma, paz y seguridad en mi vida. ¿Por qué? Porque Dios nos edifica. Él nos madura. Dios actúa en nuestra vida. O sea, ¿qué está haciendo? Él nos hace las personas que diseñó que fuésemos. Dios actúa en nuestra vida. Mire, no significa que ya no seremos sensibles. No quiere decir que ya no seremos sensibles a otros, pero ya no nos preocupan las cosas que antes nos afligían, porque Dios nos ha demostrado que Él nos ayudará a superarlo sin importar lo que pase. Desde luego, solo nos gozaremos si sabemos que Dios está con nosotros en cada prueba, a nuestro lado, que al final resultará en algo bueno. ¿Cree que Dios está con usted? Por eso afirmo que cuando alguien dice, estoy desesperado, y llora desconsolada y desesperadamente sin saber qué hacer, ¿dónde está Cristo? No significa que seamos insensibles al sufrimiento y al dolor. Solo preguntarnos, ¿cuál es la reacción sabia? La respuesta sabia es, Señor, esto no me agrada. Podemos decirle, más vale decírselo, de todas maneras, Él ya lo sabe. Sabe que no nos gusta, sabe que sufrimos, conoce nuestro dolor, lo que cambiaríamos y que no nos gusta lo que está haciendo. Eso no le molesta. ¿Sabe lo que hace? Mantiene la presión hasta quebrantar nuestra terca voluntad y le digamos, está bien, Señor. A veces es muy cómico pensar en cuán paciente es Dios y que, sin importar lo que pensemos o sintamos, Él sabe lo que hace. Creo que quizás a veces Dios sonríe, porque mientras estamos quejándonos y llorando, Él ve algo maravilloso que hará en nuestra vida y Él dice, y poco a poco nos va llevando. Y Él sabe que cuando lleguemos diremos, gracias, gracias, gracias por no haberme dado lo que pedía. Gracias, amado Dios, por no hacer lo que quería que hicieras. Y la razón es esta. Dios nos ama tanto para sucumbir ante nuestras quejas, porque tiene algo grande para nuestras vidas. También debemos creer que podemos vencer toda prueba con la gracia y el poder de Dios. Si creemos esas 10 cosas, seremos sabios para enfrentar cualquier cosa que Dios permite en nuestra vida. Ahora, la pregunta es esta. ¿Cómo reaccionar? ¿Las pruebas están allí? ¿Seguirán viniendo? ¿Seguirán aumentando? Cuando se tornen más difíciles, recordemos que Dios tiene algo cada vez mejor, no peor y peor. El asunto es, ¿cómo reaccionará las pruebas, las cargas y las cosas que Dios permite en nuestras vidas? ¿Para qué? Cuando Él nos lleve a ese punto, estemos listos, preparados, y nuestra influencia y habilidades y nuestro testimonio sean de impacto en la vida de alguien que necesite lo que sabemos. Quizás diga, ni siquiera soy creyente. No me hable acerca de ese gozo. Ni siquiera soy creyente. Eso lo entiendo. Permítame preguntarle. Al pasar por problemas, ¿a quién tiene? Tal vez diga a mi madre, a mi padre, a mis amigos. ¿Qué pueden hacer por usted? Pueden hacer esto y lo otro. Cuando llegan los momentos críticos, hay cosas que nadie puede ayudar a hacer. No pueden darnos un segundo más de vida, pero Dios puede. Hay situaciones de las que no pueden protegernos porque no están allí. Y así podría mencionar miles de cosas. Lo más importante en su vida es su relación personal con Cristo, que comienza cuando usted le pide perdón por sus pecados, cree que su muerte los pagó en el Calvario, lo invita a su vida y se rinde a Él. Así Él estará en y con usted, y al andar sabiamente con Él, Dios se encargará de todo lo que hemos dicho. ¿Qué opción tiene? Mire, es esto. Andar solo. Quizás solo diga, no estoy solo, tengo mucha gente. No, solo los tiene temporalmente. O tiene vida en Cristo o no la tiene. Lo más sabio que puede hacer ahora mismo es aceptar a Cristo en su vida. Dígale que sabe cuánto usted se ha equivocado. No está listo para vivir como agrada a Dios. Ni siquiera es apto para una vida feliz y pacífica. Y hay tantas personas a nuestro alrededor que tienen esto, aquello y lo otro. Tienen toda clase de reconocimiento, popularidad, etc. Pero cuando se acuestan a dormir y apagan la luz, ¿sabe qué? Son desdichados. Si no son infelices, están preocupados. Permítame preguntarle, como creyente si lo es, ¿qué tiene usted que realmente le pertenece, que en verdad puede poner su fe y confianza en eso, que no podría perder en un instante? Nada. Si tiene a Cristo, lo tiene todo. Mi oración es que así sea. Padre, te pido que el Espíritu Santo despierte el corazón de las personas que escuchen y vean, que han sido engañadas a creer que están bien, cuando la única esperanza del cielo es Cristo, cuando el único amigo verdadero y eterno es Jesucristo, el único que puede atender todo aspecto de nuestras vidas es Cristo. Concédeles sabiduría simple para decir sí en este mismo instante. Te damos gracias en el nombre de Jesús. Amén.
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Él está aquí. Y hoy confesamos que tu presencia nos liberta, Dios.

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amor eterno, Señor, tú nos has amado. Y nosotros, Señor, confesamos hoy que tú harás cualquier cosa por nosotros, porque nos amas.

sientes sin salida. Quizá todas las cosas parece que están en contra de ti. Sientes un peso encima de ti. Pero Dios es especialista en imposibles. Él puede dar agua de la roca. Él puede abrir el mar rojo. Él puede dar cualquier cosa que tú necesites. Si solamente puedes creerlo, Él es el mismo Dios. Canta conmigo.

0: anhelamos estar aquí contigo.
1: Tú eres
0: contigo.
1: Un Dios fuerte y grande. Hoy queremos ver tu santidad, Señor. Queremos honrarte, bendecirte en medio de tu santidad.

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a tus manos y empieza a recibir de su presencia. Ahí donde estás, tú y yo le hemos dicho: satúrame, Señor, lléname. Ahora llénate de Él.

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1: Reflexiones. Hoy bajo el tema, Dios quiere bendecir tus proyectos. Una unción especial llega en este día sobre ti para que todo lo que emprendas prospere. Dios te creó para que sueñes, planifiques y te esfuerces en fe, porque por eso hoy tus planes se llenarán de bendición. Serás prosperado hasta que sobre y abunde en el nombre de Jesús. En 3 Juan 1:2 dice, amado, yo deseo que tú seas prosperado en todas las cosas y que tengas salud, así como prospera tu alma. El apóstol Juan le dedicó estas palabras a su discípulo, manifestando abiertamente una bendición completa que la bajó condicionada al estado espiritual de su alma. Esto nos muestra que Dios se interesa siempre en el estado de nuestro ser interior antes de que podamos recibir todo lo demás. Si estás iniciando un nuevo proyecto en cualquier área, hoy el Señor quiere bendecirlo porque es su voluntad. No por casualidad estás recibiendo esta palabra hoy, porque en ella hay una bendición que primero viene en lo espiritual para que luego se expanda a las demás áreas y obtengas resultados extraordinarios en todo lo que emprendas. Al obedecer la palabra de Dios, estamos demostrando nuestro corazón humilde y estamos listos para alcanzar mayores cosas. Hagamos juntos esta oración. Señor, en este día pongo en tus manos todos mis proyectos. Te pido que los bendigas y rompas toda oposición que quiera detenerlo. Desato la bendición de Dios para obtener resultados extraordinarios. Declaro que puertas se abren por tu favor, que me acompañe en todo momento y ante toda situación. Te pido todo esto en el nombre de Jesús. Ha sido un verdadero placer haber conversado contigo en este día. Espero que haya sido de ayuda para tu vida espiritual. Que el Señor te bendiga ricamente. Para información y tus peticiones de oración, por favor, llámanos al teléfono 1-809-304-4628. Les habló Bienbendecido Martínez.

este momento a alguien que pase a este lugar a hacer un dueto conmigo. Marcela Gándara, si puedes pasar. Bueno, creo que ustedes ya conocen a Marcela. Tiene una voz preciosa y esta canción se llama Dame tus ojos.

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este momento a alguien que pase a este lugar a hacer un dueto conmigo. Marcela Gándara, si puedes pasar. Bueno, creo que ustedes ya conocen a Marcela. Tiene una voz preciosa y esta canción se llama Dame tus ojos.

¿Por qué no te pones de pie? Y dile al Señor, yo quiero sentir tu abrazo, Señor. Yo quiero escuchar tu voz diciéndome que me amas.

809-388-2000, 809-388-7000, 809-388-5858 y el 809-388-6868. New

Haz una oración ahí en tu lugar. Dile: Señor, yo quiero permanecer solo en ti. Que tu presencia nunca se aparte, Señor, de mí. Derrama tu Espíritu, Señor, sobre nosotros.

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Los que confían en Jehová son como el monte de Sion, que no se mueve sino que permanece para siempre. Como Jerusalén tiene montes alrededor de ella, así Jehová está alrededor de su pueblo desde ahora y para siempre. Porque no reposará la vara de la impiedad sobre la heredad de los justos. No sea que extiendan los justos sus manos a la iniquidad. Haz bien, oh Jehová, a los buenos y a los que son rectos en su corazón. Mas a los que se apartan tras sus perversidades, Jehová los llevará con los que hacen iniquidad. Paz sea sobre Israel.

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El pastor Roberto de la Rosa presenta Reflexiones. Hoy bajo el tema 4 pasos para ayudarte a dejar la preocupación. Primera de Pedro 5:7. Pongan todas sus preocupaciones y ansiedades en las manos de Dios, porque Él cuida de ustedes. Se requiere más que fuerza de voluntad para dejar de preocuparse. Ya lo sabes, porque ya lo has intentado. Has pensado, no debería preocuparme sobre esto. Aún así, sigues preocupándote. Va a tomar más que fuerza de voluntad el dejar de preocuparse. Se requieren 4 cosas. Primero, tienes que conocer a Dios. Jesús dice en Mateo 6:32, solo los que no conocen a Dios se preocupan por eso. Ustedes tienen como Padre a Dios que está en los cielos y Él sabe lo que ustedes necesitan. Si no tienes una relación con Dios, tienes toda la razón para preocuparte. Tienes que conocer a Dios como creyente. Tienes un Padre Celestial que ha prometido cuidarte. Eres un hijo de Dios y los hijos tienen privilegios especiales. Cuando te preocupas, Dios dice, tú eres mi hijo. ¿Por qué estás actuando como un huérfano? Segundo, tienes que poner a Dios primero en cada área de tu vida. Mateo 6:31-33 dice, así que no se preocupen ni digan qué vamos a comer o qué vamos a beber o qué ropa vamos a usar. Pero ustedes tienen un Padre en el cielo que sabe que necesitan todo esto. Así que primero busquen el reino de Dios y su justicia y se les dará todo lo que necesitan. En el momento en el que sacas a Dios del centro de tu vida y pones ahí cualquier otra cosa, no importa qué tan bueno sea, te vas a preocupar. Tercero, tienes que vivir un día a la vez. La Biblia dice en Mateo 6:34, así que no se preocupen por lo que pasará mañana. Ya tendrán tiempo para eso. Recuerden que ya tenemos bastante con los problemas de cada día. Si te estás preocupando por la mañana, no puedes disfrutar el hoy. Te pierdes las bendiciones de hoy. Está bien planear para el futuro, pero tienes que vivir en el presente. También, cuando estás siempre preocupado sobre el mañana, el futuro se vuelve abrumador. Pero Dios te dará la gracia y la fortaleza que necesites cuando llegues ahí. Justo ahora, solo necesitas la fuerza suficiente para el día de hoy. Cuarto y último, tienes que depositar tu confianza en que Dios se ocupará de ello. Primera de Pedro 5:7. Pongan todas sus preocupaciones y ansiedades en las manos de Dios.

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0: Dan un aplauso al Señor esta noche.
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2: 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Reflexiones. Hoy bajo el tema: con el Señor harás grandes y poderosas proezas. La naturaleza de Dios vive en tu ser interior. El Espíritu Santo está unido a tu espíritu y eso produce que puedas recibir todo lo que procede del reino de los cielos. Has nacido para hacer proezas y ser un agente de cambio. Salmo 60, versículo 12 dice: por ti, Dios nuestro, haremos proezas. Tú harás morder el polvo a nuestros enemigos. Proezas, grandes hazañas, victorias, cosas grandes y poderosas son algunas de las palabras que describen distintas traducciones a este versículo y sinónimos de la palabra proeza. Nosotros haremos estas cosas porque Dios está con nosotros para esforzarnos, proveernos de sabiduría y abrirnos las puertas necesarias para lograrlo. El Señor aplasta a todo lo que se opone en el mundo espiritual y físico. Has nacido para transformar tu familia, para marcar la historia, para impactar y cambiar algo grande en tu generación, para ser de influencia y dejar el legado a generaciones venideras. Este es un mensaje para valientes, para los que creen, para los que tienen fuego en el corazón, para aquellos que saben que solos no podrán, pero que con Dios todo es posible. No necesitas que otros crean en ti, basta con que creas lo mismo que Dios cree de ti, lo mismo que el Señor sabe que puedes hacer a través de tu vida. Si cada día perseveras en creer esta promesa, entonces tus metas, tus deseos, tu llamado y tu destino será un sinónimo de proezas. Hagamos juntos esta oración. Padre Dios, hoy decido perseverar en la fe para creer que contigo puedo hacer proezas, transformar mi familia, cambiar mi destino, lograr grandes cosas, marcar la historia, bendecir a las naciones. Lo creo y declaro en el nombre de Jesús. Amén. Ha sido un verdadero placer haber conversado contigo en este día. Espero que haya sido de ayuda para tu vida espiritual. Que el Señor te bendiga ricamente. Para información y tus peticiones de oración, por favor, llámanos a los teléfonos 1-809-368-9371

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damos honra y gloria a ti, Señor, con todo nuestro ser, con toda nuestra alma, mente y corazón. Porque hemos decidido, Señor, vivir para ti. Vivir para ti, Señor.

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1: El pastor Roberto de la Rosa presenta Reflexiones. Hoy bajo el tema, conoce a Dios como tu Padre. Mateo 6, versículo 9 dice, ustedes deben orar así, Padre nuestro que estás en los cielos, santificado sea tu nombre. En los miles de años descritos en el Antiguo Testamento, Dios es llamado Padre solamente 7 veces. La gente no pensaba que Dios era un Padre. Ellos pensaban de Él como el Creador, el Todopoderoso, pero no pensaban que Dios era un Padre. Entonces Jesús vino y dijo, así es como debes orar. Llámalo Padre. Jesús usó la expresión Padre más de 150 veces para referirse a Dios. Lo que Él está haciendo es un cambio de todos los estereotipos. Dios no es el tirano enojado. Dios no es el policía cósmico. Él no es el aguafiestas del universo. Él no es la fuerza impersonal. Dios es un Dios personal. Él quiere tener una relación contigo y te ha creado con la habilidad para tener una relación con Él. Solo hay un problema. Para muchas personas la palabra padre es un término negativo. La palabra padre tal vez refleja toda clase de malos recuerdos. Muchas personas dicen, Padre nuestro que estás en el cielo. Si Dios es como mi padre, entonces no, gracias Dios. La verdad es que algunos padres humanos pueden hacer de su hogar un infierno en la tierra. Los padres humanos pueden ser volubles, temperamentales, abusivos, controladores y violentos. Entonces, las palabras de Padre nuestro que estás en el cielo llevan muchas cargas para algunas personas. Por esta razón, muchas personas nunca se conectan con Dios porque inconscientemente piensan que Dios es como su padre terrenal, quien tal vez era irrazonable, por lo cual ellos piensan que Dios es irrazonable también. O tal vez su padre no era confiable, por lo tanto, ellos piensan que Dios no es confiable. Nosotros ponemos toda esta mezcla de emociones dolorosas hacia Dios y no es de extrañar que sea difícil conectarse con Él. Hoy en día hay muchos niños que tienen muy poca relación con sus padres, así que, ¿se puede esperar que ellos tengan una relación con su Padre Celestial? No es de extrañar que no entendamos a Dios. Es necesario que dejemos a un lado los conceptos erróneos y mitos acerca de Dios para que podamos entender la verdad de quién en realidad es Dios Padre. Porque la

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Hoy bajo el tema, busca la luz de la palabra para tu respuesta. Segunda de Pedro 1:19 dice, además contamos con la muy confiable palabra profética a la cual ustedes hacen bien en entender, que es como una antorcha que alumbra en la oscuridad hasta que aclare el día y el lucero de la mañana salga en el corazón de ustedes. Es con frecuencia que cuando necesitamos discernimiento para un problema, tratamos de conseguirlo confiando nuestra atención en el mismo problema. Lo estudiamos, lo meditamos, lo examinamos desde todos los ángulos. Pero el apóstol Pedro nos presenta un enfoque diferente. Él dice que debemos concentrar nuestra atención en la palabra de Dios hasta que la respuesta llegue mediante la luz de la revelación. Usamos la frase ver la luz en las cosas naturales todo el tiempo. Preguntamos, ¿ya viste la luz en tal o cual asunto? Queriendo significar, ¿tienes discernimiento de esa situación? Bueno, cuando la palabra de Dios penetra en nuestro corazón, esta nos ilumina, según nos dice el Salmo 119, versículo 130. La palabra trae la revelación que necesitamos. ¿Alguna vez has estado en una sala oscura y has tratado de encontrar la salida? ¿O has estado perdido afuera en la noche? ¿Cuál es la primera cosa que haces en esta situación? La luz. Quizá provenga del umbral de una puerta o del resplandor de una lámpara en una casa lejana. Pero de cualquier manera te diriges hacia ella. No pierdes tu tiempo estudiando la oscuridad ni te concentras en eso. Por el contrario, fijas los ojos en la luz porque sabes que el resplandor desvanecerá la confusión de la oscuridad y te ayudará a orientarte. Si necesitas discernimiento para solucionar algún problema o situación en tu vida, presta atención a la palabra. Dirígete a la luz y encontrarás la respuesta que necesitas. Ha sido un verdadero placer haber conversado contigo en este día. Espero que haya sido de ayuda para tu vida espiritual. Que el Señor te bendiga ricamente. Para información y tus peticiones de oración, por favor, llámanos a los teléfonos 1-809-368-9371 o al 1-809-304-4628 o escríbenos a nuestro correo electrónico pastorrobertodelarosa@gmail.com. Les habló Bienvenido Martínez.

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Yo quiero invitarte que con tu mismo corazón y en unidad, en un mismo sentido, cantemos esto al Señor y le demos la gloria por medio de este canto.

Señor, recibe nuestra oración, que es desde el fondo del corazón de tus hijos, Señor. Recibe alabanza, gloria y honra a ti, Señor. Recibe todo aplauso de tus hijos en este día, Señor. Levantamos tu nombre y te confesamos como nuestro Señor.

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de Dios. Y no siempre suele ser así. Él conoce mejor lo que es bueno para nosotros. Pero no te desanimes y no te desesperes, sino ríndele tu vida y dile: Señor, aunque me matares, pero ¿en quién más vamos a esperar? Sino en Él. Él es tu fortaleza y Él es tu confianza. Y si tú ves, este texto lo tomamos del libro de Job. Y todo lo que quería el Señor era una ocasión para bendecir a Job al doble de lo que tenía. Yo quiero que levantes tu voz y se lo digas al Dios de mi vida, al Dios de mi esperanza. Aunque

0: 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Hoy bajo el tema, ¿puedo estar seguro de que iré al cielo? Juan 5:24 dice, ciertamente les aseguro que el que oye mi palabra y cree al que me envió tiene vida eterna y no será juzgado, sino que ha pasado de la muerte a la vida. La muerte y resurrección de Jesús nos liberan del juicio. ¿Te podrías imaginar el día del juicio final que estás esperando fuera de las puertas del cielo en una línea muy larga, y estás avanzando lentamente, paso a paso? A medida que te acercas, comienzas a sudar y te preguntas, ¿será que puedo entrar? ¿Lo voy a lograr? ¿Dios usará una pantalla de televisión gigante para mostrar cada cosa tonta o malvada que he hecho? ¿Se expondrán todos mis pecados? Te tengo buenas noticias a ti. Es una promesa de Jesucristo. La Biblia dice en Juan 3:18 que aquellos que creen en Jesús, en su muerte y resurrección, no serán juzgados. Aquí está la imagen verdadera. Estás haciendo fila esperando el juicio. Jesús te ve y te dice, te conozco, hemos sido amigos por años. Pusiste tu confianza en mí un año durante la Pascua. Ven conmigo, entra en el carril rápido. Puedes evitar la fila y avanzar adelante. Puedes evitar el juicio. ¿Son estas buenas noticias? ¡Oh, seguro que sí! Tengo un amigo llamado Buddy y me contó que cuando era pequeño su maestra de la escuela dominical le enseñó que Dios estaba sentado en el cielo escribiendo cada cosa mala que Buddy había hecho. Ella hizo que la clase cantara esta canción cada semana. Mi Señor escribe todo el tiempo, escribe todo el tiempo. Buddy dijo, esto me asustó mucho. Solo pensé, nunca voy a llegar al cielo. Mi lista es cada vez más larga. ¿Es esa la forma en que Dios nos trata cuando nos acercamos y ponemos nuestra fe en Cristo Jesús? No. De hecho, Dios está borrando y perdonando todo el tiempo. Él está sentado en el cielo presionando el botón de borrar. ¿Por qué? Porque la Biblia dice, Dios es amor y el amor no lleva cuenta de las ofensas. Si confías en el amor de Jesucristo, tus pecados desaparecen. Por lo tanto, ya no hay condenación para los que pertenecen a Cristo Jesús, según dice Romanos 8:1. Reflexiona sobre esto. ¿Qué piensas cuando escuchas a la gente hablar sobre un día del juicio? ¿De qué manera la confianza de un futuro en el cielo modifica tus acciones?
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0: Vida en familia hoy.
1: Digamos que usted es una esposa casada con un hombre que no está siendo el esposo o el hombre que Dios quiere que sea. ¿Cómo puede usted motivarlo para que cambie? Bueno, el doctor Emerson Egerich asegura que hay una estrategia que no va a funcionar.
2: Mostrar falta de respeto con el propósito de cambiarlo y convertirlo en un individuo amoroso. Y el punto que queremos aclarar es que usted no puede mostrar falta de respeto a alguien para motivarle a que sea amoroso, de la misma manera que un hombre no puede decir, no voy a amar a esa mujer hasta que comience a demostrarme más respeto. ¿Sabe? Eso es absurdo. Eso no es efectivo. Usted no puede utilizar medios pecaminosos y egoístas para alcanzar fines valiosos y santos. No funciona de esa manera.
1: Esto es Vida en Familia Hoy. Nuestro anfitrión es Dennis Reini y yo soy Roberto Lepín. Si usted ha estado faltándole el respeto a su esposo con la esperanza de que él cambie, ¿cómo le está funcionando esa estrategia? Bienvenido y bienvenida a Vida en Familia Hoy. Gracias por acompañarnos. Estamos hablando en esta serie sobre las relaciones entre esposos y esposas y cuál es el núcleo de lo que un esposo anhela que esta relación con su esposa sea. Y puede que usted crea que lo sabe, pero no necesariamente es así, ¿verdad, Denis?
3: Roberto, así es. Y somos diferentes.
1: Ajá.
3: Para esta serie, tenemos a alguien con nosotros que nos está ayudando para que los esposos y las esposas sepan cómo satisfacer las necesidades unos de otros. Y hoy nos vamos a enfocar en ayudar a las esposas para que puedan satisfacer las necesidades de sus esposos. El doctor Emerson Egerich nos acompaña en Vida en Familia Hoy. Emerson, bienvenido otra vez.
2: Gracias, Dennis, Roberto.
3: Tú y tu esposa Sara han estado casados desde 1973, ¿verdad? Y acaban de escribir un libro llamado Amor y Respeto, precisamente. Hablemos sobre este tema de ayudar a que las esposas sepan cómo respetar a sus esposos. Antes de comenzar a compartir cómo ella puede hacerlo, hagamos un recuento para explicarle a una esposa por qué un hombre necesita sentirse respetado. ¿Somos acaso solamente un grupo de llorones inseguros? Escucho a las feministas hoy que de cierta manera golpean la mesa y dicen, los hombres son inseguros, dejen que las mujeres seamos lo que somos y simplemente ignorémoslos.
2: Así es. Bueno, esa es una excelente pregunta, porque es una idea tan externa. Incluso la mujer que puede estar escuchando en este momento y que acaba de oírte decir que un hombre necesita respeto, dice, oh, no puedo creer que él haya dicho eso. Yo no siento ningún respeto por él. Él no merece respeto. No se lo ha ganado. ¿Sabe? La definición que da el diccionario de cómo mostrar respeto se refiere a ver al otro como superior. Él no es superior a mí. Yo no soy inferior a él. Y si le muestro respeto, él podría tratarme de una manera servil. Él podría tratarme como a la alfombra. Él incluso podría abusar emocionalmente de mí. Pero aparte de eso, estoy abierta a escuchar lo que usted tiene que decir al respecto.
3: Bueno, nadie se ha puesto a la defensiva aquí, ¿verdad?
2: Para nada. Pero ese es el lugar en que se encuentra nuestra cultura. Y ella no es una mujer con malas intenciones. Estas mujeres no son malvadas. He recibido increíbles cartas, pero una de las preguntas comunes es, ¿de qué está hablando usted? Yo quiero mostrarle respeto, pero no siento hacerlo cuando él no me ama de maneras significativas. Es de eso que estamos en contra. Y la primera cosa que las mujeres dicen cuando abordamos este tema es, esto es algo tan extraño. Esto es tan extraño. Así que es un tremendo problema cultural, porque el profundo feminismo es motivado por mujeres de buenas intenciones, intelectuales, pero que no son seguidoras de Cristo. Son evolucionistas en su cosmovisión. Básicamente dicen, hemos recibido una licencia para faltarles el respeto a los varones, porque ellos son varones y deben cambiar. Ellos deben progresar más rápido a través de la línea evolutiva. Todavía son neandertales.
3: Quiero interrumpirte por un momento aquí, perdón, porque no creo que la mayoría de mujeres o los varones, en todo caso, comprendan cuán venenoso ha sido esto en las últimas 2 o 3 décadas. El feminismo realmente ha envenenado las actitudes de las mujeres hacia los varones.
2: Así es.
3: Y eso les hace daño a los hombres mucho más de lo que se dan cuenta, ¿verdad?
2: Esto les hace daño a los dos. Ella tiene esa manguera de aire conectada al tanque de amor y cuando él se para en esa manguera de aire, ella no puede estar contenta. Él tiene la necesidad de sentirse respetado por quien es él, aparte de su desempeño. Él tiene ese tanque de respeto conectado por una manguera de aire y necesita respirar ese respeto por quien es él, aparte de su desempeño. Recuerde que Jesús dijo, el espíritu está dispuesto, pero la carne es débil. Jesús nunca mostró desprecio hacia el espíritu del individuo. Lo que he descubierto es que ningún esposo tiene profundos sentimientos de amor y afecto en su corazón hacia una esposa que, según él, le desprecia por quien es él como ser humano. Lo que pasa en el ciclo de la locura es que cuando ella no se siente amada, reacciona en maneras que se sienten irrespetuosas para él. Y esto es lo que básicamente ha hecho el feminismo, mostrarle una falta de respeto con el propósito de cambiarlo y convertirlo en un individuo amoroso. Y el punto que queremos aclarar es que usted no puede mostrar falta de respeto a alguien para motivarle a que sea amoroso, de la misma manera que un hombre no puede decir, no voy a amar a esa mujer hasta que comience a demostrarme más respeto. ¿Sabe? Eso es absurdo. Eso no es efectivo. Usted no puede utilizar medios pecaminosos y egoístas para alcanzar fines valiosos y santos. No funciona de esa manera. Así que incluso ahí, volviendo al movimiento feminista, sé que sus motivaciones son buenas. Quieren que los varones se despierten a sus necesidades, que sean más sensibles hacia las mujeres. Pero en el proceso, cuando usted es agresiva y despectiva, y el doctor Gottman de la Universidad de Washington estudió a miles de parejas durante muchos años, ahora puede que sepa cuáles son los dos ingredientes clave para los matrimonios exitosos. El amor y el respeto. Eso es lo que ellos dijeron. Amor y respeto. Y yo pensé, eso fue lo que Pablo dijo en Efesios 5:33 hace 2000 años. Pero la gente no lo veía, aunque estaba en plena vista. Pero el punto aquí es que las mujeres no comprenden que esta es una necesidad que el varón tiene. No se trata de que él lo merezca, no se trata de que él se lo gane, no se trata de que él sea un ser superior, no se trata de que ella lo sienta. Es una necesidad que él tiene, aparte de su desempeño, de la misma manera que ella necesita sentir amor por quien es ella, aparte de su desempeño.
1: Sin embargo, yo sé que has escuchado esto, Denise. Es que usted no conoce a mi esposo. ¿Has escuchado,
3: verdad? Roberto, sí, sí. Y recibimos cartas de esposas que describen a la ameba gigante que está sentada en la silla reclinable. Usted sabe, él ha tomado algunas cervezas, quizá, o a lo mejor se conecta a internet para ver algo de pornografía, como si su esposa no tuviera idea de ello. Y esta esposa está diciendo, Emerson, por favor, hábleme en serio.
1: ¿Usted quiere que yo respete a este hombre? Tal vez diría esta esposa.
2: Bueno, en primer lugar, no fui yo al que se le ocurrió esa idea.
3: Muy bien, no es tu idea, pero tú, así como nosotros,
1: promueves esa idea.
3: Como varones, somos promotores de esto, pero la razón por la que somos promotores, en última instancia, es la Biblia. Quiero decir, eso es lo que la Biblia enseña. Así que queremos equipar a las mujeres para que puedan hacerlo en un mundo real. ¿Cómo puede hacerlo en el ámbito del mundo real?
2: Cuando Pedro y Pablo escribieron, lo hicieron para un ámbito del mundo real. Juan, el apóstol del amor, dijo, los mandamientos no son difíciles de cumplir. Así que cuando Dios nos manda a hacer algo, como dice un buen predicador, cuando Dios nos manda a hacer algo, en efecto, está diciendo, no te hagas daño a ti mismo. Así que confíe en el Padre, en primer lugar. Confíe en que este es el mandamiento de Dios para nosotros.
1: Pero aquí está sentada la ameba gigante, ¿verdad? ¿Qué puede hacer ella?
2: Bueno, en primer lugar, quizá él es un hombre que tiene malas intenciones. Pero yo le animo a ella para que considere lo que dice Primera a los Corintios, capítulo 7. En este pasaje, Pablo, el autor de esta epístola, dice que el esposo, en los versículos 33 y 34, que el esposo está preocupado sobre cómo agradar a su esposa y que la esposa está preocupada sobre cómo agradar a su esposo. Así que la pregunta que está delante de ella es esta: ¿acaso este hombre se levanta en la mañana con el deseo de fastidiarla? Mi conjetura es que probablemente no. Él es un hombre de buenas intenciones. No pretende hacer el mal. Tiene buena voluntad. Puede que sea ofensivo o que actúe en maneras que son molestas para ella. Pero en lo más profundo de su ser, si alguien debería saber, ella se casó con él. ¿Será que este hombre básicamente tiene buena voluntad? ¿Le confiaría a sus hijos durante un sábado? Si la respuesta es sí, básicamente es un hombre de buena voluntad, entonces ella tiene una tremenda esperanza. Ahora, si ella piensa que es el primo en segundo grado de Hitler, entonces ese paradigma, esa imagen será difícil, porque ella ya ha llegado a la conclusión de que él es un hombre malvado. ¿Y por qué es malvado? Bueno, porque no me habla. Bueno, eso no constituye algo malvado.
3: Mira. Creo que realmente estás dando en el blanco aquí, y te felicito. Muchas esposas sienten que no pueden respetar a sus esposos porque ellos las descuidan. Ellos no les ponen la debida atención. Y eso no es algo malvado, simplemente es la ausencia de un bien.
2: Bueno, y lo que ella podría considerar la ausencia del bien, incluso y la indiferencia, podría ser la personificación del mal. Pero en mi opinión, las palabras que yo utilizaría nuevamente es que están en ese ciclo de locura. Que sin amor, ella reacciona sin respeto, y sin respeto, él reacciona sin amor. El mensaje que él está tratando de darle es: no me siento respetado por ti. Entonces, ¿qué hace él? La mayoría de hombres ponen una muralla de piedras a su alrededor. Según la investigación de Gottman, el 85% de los que ponen una muralla a su alrededor son varones, de modo que él se encierra en sí mismo. Ahora, la pregunta es, ¿se está encerrando porque está diciendo consciente y voluntariamente, voy a descuidar a esta mujer, no quiero amar a esta mujer? ¿O acaso él realmente tiene miedo de ella? La diferencia, por supuesto, cuando una mujer siente profundamente que no es amada en una base cotidiana, él es áspero, está enojado, ella se siente ofendida y herida, entonces estalla en llanto. Ella es lo que llamamos una personalidad integrada. Su mente, cuerpo, su alma y su espíritu están conectados. Entonces, cuando usted hiere su espíritu, eso eventualmente se manifestará en llanto. Dios la ha diseñado de esa manera. Es algo precioso, pero las mujeres lloran y se sienten tan heridas. Entonces es obvio lo que está pasando. Cuando usted muestra desdén, agresividad y falta de respeto hacia un hombre, él no va a estallar en llanto. Él no dirá, no puedo creer que me estés tratando de esta manera. Él no hará eso. Él simplemente comenzará a aislarse. Él se encerrará dentro de una muralla. Él está muriendo por dentro, pero simplemente dice, yo no merezco esto, olvídalo. Y simplemente enciende el televisor y se sienta ahí.
1: Gracias por sintonizar el programa de hoy. Estuvimos junto a usted, Edwin Chamorro, como el Dr. Emerson Egerich, Vicente Vieira como Dennis O'Reilly, y quien les habla, Duval Rueda, interpretando a Roberto Lepín. Que Dios le bendiga.
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2: El pastor Roberto de la Rosa presenta Reflexiones. Hoy bajo el tema: las metas se consiguen hablando poco y haciendo mucho. Nuevos sueños nacen en tu corazón para cumplirse. El Señor te dará la sabiduría y fuerzas necesarias para llevar a cabo un proceso de trabajo en el que, paso a paso, irás avanzando hasta ver la meta realizada. En Proverbios 14:23 dice: el trabajo trae ganancias, pero el solo hablar lleva a la pobreza. Muchas personas sueñan y desean todo tipo de cosas, pero solo quienes tengan sueños específicos y trabajan en ellos tendrán verdaderos resultados. Soñar es importante, es fijar una meta. Necesitamos tomar un momento para aclarar nuestros objetivos en cada área de nuestra vida. Todo el tiempo estamos renovando o soñando nuevos objetivos en la vida, pero solo en algunos de ellos nos debemos enfocar. El Señor enderezará nuestros pasos y nos guiará, pero es necesario tener un punto de partida. Las cosas siempre van de pequeñas a grandes, por eso tus metas deben ir paso a paso. Es como subir escalón por escalón. No debemos nunca dejar de subir peldaños. Siempre debemos ir hacia un próximo paso. Algunos se enfocan en soñar, desear y hablar. Pero las vanas palabras empobrecen. Hay que hablar menos y actuar más.

No pongas metas que hoy no puedes lograr, pero tampoco dejes de dar esos pequeños pasos que te llevarán a un lugar de éxito. Escribe hoy pequeños pasos que debes dar para llegar a tus objetivos y trabaja en ello cada día. Hagamos juntos esta oración. Padre Dios, hoy entrego mis objetivos en tus manos y te pido que me guíes y ayudes a dar cada día esos pequeños pasos que me llevan a cosas mayores. Creo y declaro que con fe y acción todo se puede en el nombre de Jesús. Les habló Bienbendecido Martínez.

Oh, su presencia está en este lugar. Iglesia, el Maestro está aquí. Iglesia, el Maestro está ahí. Si tú tan solo lo pudieras ver, Él está a tu lado en este instante. Sus brazos se extienden a ti, su mirada fija en ti. Y en esta noche te dice, hijo mío, aquí estoy. Hoy Él te dice, hijo mío, yo soy el que estoy contigo. Yo soy el que te levantaré una vez más.

Primero, para que el Señor sane tu corazón. Oramos por esos corazones tristes, por esos corazones lastimados, por aquellos que en este momento se sienten quebrantados, por aquellos que han sido despreciados, por aquellos que han sido humillados. Oramos por el corazón de esa madre que sufre el alejamiento de su hijo o de su hija. Oramos por el corazón de esa madre que sufre la ofensa de su esposo. Señor, pon tu mano llagada en esos corazones. Queremos orar por aquellos que creen que no sirven para nada, por aquellos que se sienten fracasados. Hermano, hermana, te recordamos que Dios todo lo hizo bien. Bendito seas. Únete a nosotros.

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Sí, Señor. Queremos orar por aquellos que están enfermos en su cuerpo, porque el tiempo de los milagros no ha terminado. Porque Jesús sigue vivo, porque Jesús sigue obrando, porque el Dios que hoy está aquí es un Dios de poder. Cree en el Señor, confía en Jesús, no tengas miedo, porque esa enfermedad, porque ese problema servirá para que la gloria de Dios se manifieste. Porque los problemas de ahora son los testimonios que el día de mañana vamos a estar dando.

Señor, queremos orar por aquel que está padeciendo un fuerte dolor. Si crees, verás la gloria de Dios. No importa lo que te han dicho. Lázaro llevaba ya 4 días enterrado. Y Jesús le dijo a Marta, si crees, verás la gloria de Dios. El tiempo de los milagros no ha terminado. No importa lo que los médicos te han dicho. El médico de médicos, el Señor de señores, no ha dicho la última palabra. Aquí está Jesús. Oramos por esa migraña. Oramos por ese dolor de cabeza. Oramos, Señor, por ese dolor en ese oído.

el Señor está obrando en ti, porque el tiempo de los milagros no ha terminado. Sigue pidiendo, sigue creyendo. Oramos por ti, hermano, hermana, a quien los médicos le han dicho que tienes cáncer. Recuerda que las enfermedades han sido nominadas por los hombres. Yo sé en quién he puesto mi confianza, y en este momento, si crees, verás la gloria de Dios. Pon tu mano, Señor, llagada en ese cáncer. Pon tu mano, Señor, en ese pecho. Pon tu mano, Señor, en ese vientre. Quema con tu poder. Pon tu mano, Señor, en esas células que están muertas. Señor, todo es posible para el que cree. Y el que hizo caminar al paralítico, y el que hizo ver al ciego y oír al sordo está aquí. Y hoy está obrando en ti. No vaciles. El tiempo de los milagros no ha terminado. Dios está obrando en ti, hermano, hermana. No te acostumbres a vivir con la enfermedad. Dios quiere sanarte en este momento. Y darás testimonio. Y te levantarás de esa cama. Y el Señor permitirá que lo alabes, que lo bendigas. Y muchos creerán por el testimonio que vas a dar. Pon tu mano, Señor, en esa pierna. Pon tu mano, Señor, en ese brazo. Comienza a moverlo, hermano, hermana. No tengas miedo. En fe, Dios está obrando en este momento. Pon tu mano, Señor, en esa gastritis, en esa colitis, en esa enfermedad que lleva años dominándote. Hoy es día de liberación. Hoy el Señor está rompiendo cadenas. Pero créelo. Si crees, verás la gloria de Dios. Estamos delante de Jesús sacramentado. Y el Señor está obrando en ti. Siente ese calor. Siente ese fuego que te está envolviendo. Es el fuego del Espíritu Santo. Bendito seas. Hoy, dilo.

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